0: Buenos días, señor. ¿Cómo?
1: Sin chef, ¿cómo?
0: Sin más ruido, ¿vale? Sin
1: chef, ¿cómo?
0: Two, two, three, in traffic, ¿cómo?
1: Sin chef, ¿cómo?
0: Sin chef, ¿cómo? 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
1: Sin chef,
0: ¿cómo? 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
1: Sin chef,
0: good morning.